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Pues yo se me llama, ¿sí? 后面在城里住了几天，我还是发觉床好睡，就这样。